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0: Son las 4.
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0: Son las 5.
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0: Son las 6.
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1: Estoy aquí.
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1: Sigo.
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0: Son las 7.
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3: Son las 8.
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8: Ya, José Luis.
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0: buenos días. Por aquí. Uy, qué bajito soy esto. Espérate. A ver, lo vamos a intentar otra vez. Venga, la segunda de la vencida. Muy buenos días.
1: A lo buenos días, mundo.
0: ¿Qué va eso? ¿Qué ha pasado? Se ha atascado, ¿eh? Uy. Pero digo. ¡Vamos acá!

0: Ya está desinflado o te queda un poquito.
1: Se ha quedado ahí un poco de reserva para los oxígeno del cerebro.
0: Buenos días, José Luis, familia gozadera. Buenos días, buenos días, buenos días. Vamos arriba de lunes, de lunes, de lunes.
1: ¡De lunes!
2: Último lunes del mes de mayo. ¿Cómo habéis pasado el fin de semana de calor?
1: Tengo calocha. ¿Qué es eso?
0: ¿Pero qué hacemos?
1: ¿Qué hacemos?
0: ¿Cogerla con ganas, no, gordi?
3: Sí.
0: Oye, ¿tú qué querías hacer hoy?
2: ¿Qué?
3: Contar un chiste.
0: Contar un chiste, pero alto y claro, ¿vale?
2: A ver, un chiste.
0: Que te salga algo del arma.
2: Chistaco. A ver, chistaco.
3: Ayer fuimos cuatro amigos al McDonald's.
2: Vale, sí.
3: Tres de ellos eran...
0: Sagitario.
3: Eso, Sagitario.
2: Sagitario.
0: ¿Y el cuarto?
3: Y el cuarto...
0: De Libra.
2: No. Ay, ay, ay, ay, ay, ay, ay. Ay, Dios, macho,

0: Ya va, es un chiste de horóscopos. Hoy viene bien el chiste de horóscopos. Dentro de una hora haremos una hora y media más o menos. Haremos el repaso de los horóscopos con Tata Magic. A ver qué nos dice la semana.
1: Yo

0: Hay un mogollón de chistes que hacen juego de palabras con lo de cuarto de libra. Ay, ay, ay, ay, ay. No puede echar, ¿eh?
1: Lo chiste ella, ¿verdad? ¿Qué canción vamos a pedirle?
0: ¿Qué hombre? A ver, ¿qué canción? A ver.
2: La de Saramundito.
1: Ah, es verdad que esa tenía ganas de pedirla. Cántasela un poquito.
0: A ver, ¿cómo es?
2: Se ilumina con su canción, pequeña mundito, reina del sol.
0: Mira.
2: Con sus relatos, el día es mejor despertar, su vibra llena de color.

0: levántate del suelo que me estás haciendo efecto mopa. Pues nada, lo dicho, que tengáis un pedazo de cacho de trozo de lunes. Y vamos arriba, que ya son horas. Besitos.
1: Yo soy anima porque mañana tengo un cumpleaños. Si no, estaríamos
2: con su mamá. Anda, mira, cumpleaños. Hay un cumpleaños. Oye, o sea, hablando de cumpleaños, hoy es el cumpleaños.
3: Una musiquilla que suena tal que así.
2: Hoy es el cumpleaños de J.M. ¿Cuánto cumple?

0: Buenos días, gozadero. Buenos días. Aquí está la Sarita de los chistes malos.
1: ¡Uy, madre mía!
2: Oigo que sale.
1: Doble de Sara con doble de chistes malos. Sara Mundito y Sarita, la de los chistes malos. A ver cómo va esto, a ver.
2: Oigo que sale desde dentro de mí
1: una musiquita
2: que suena tal que sí.
0: Aquí va mi chiste malo.
1: A ver, atención.
0: ¿Cuál es el animal más antiguo?
3: ¿Cuál es el animal más antiguo? Ahora sale aquí el profesor chiflado con el dedito índice levantado. Ni de un animal. No lo sé. No lo sé. ¿Cuál es el animal más antiguo?

0: Tere, chiquetere. Oigo que sale desde dentro de mí una musiquilla que suena tal que así.
1: A ver, ¿cuál es el animal más antiguo? Que yo me entere.
2: A ver. La cebra.
3: ¿La qué? ¿La cebra? Bueno, luego voy a preguntaros una cosa. ¿La cebra es un animal blanco con rayas negras? ¿O es un animal negro con rayas blancas? Yo a estas horas de la mañana, estas preguntas son... A ver, el animal más antiguo es la cebra. ¿Por qué el animal más antiguo es la cebra?
2: Porque es blanco

0: ¿Cómo es posible este chuchacho?
1: Gato volador.
2: ¿Qué tal? Su, quiero que me pongas la canción de...
3: ¿De qué? Te he perdido, a ver, ¿de qué?
2: La niña de la escuela.
3: Ah, la niña de la escuela. Venga, pues vamos a ver si la tengo yo por aquí, la niña de la escuela, que la tengo por aquí empadronada en algún lado. No, me sale la de mi estrella o superestrella, Lola Índigo, un villano antillano, la reina. A ver si tengo yo por aquí la niña de la escuela. Voy a...

0: una adivinanza.
1: Una adivinanza.
0: ¿Cómo parece? Plátano es.
1: Sí.
0: Si quieres que te lo diga, espera.
1: ¡Lárgate ya! ¡Sapocha!
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0: Soy Valentina.
1: Hola,
0: te
1: Valentina.
0: Mando un saludo a mi hermana que está aquí conmigo. Quiero que me ponga la canción de Apache Apache.
1: Apache Apache.
0: Despertar su.
1: Apache Apache. Pero te pongo la Apache Apache el normal o el de los gatitos. Voy a buscarlo a ver si la tengo por aquí. El Apache Apache.

0: dije gracias.
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0: Gasparito, el encargado de Petete.
1: Saludito para el muchacho.
2: Quitó por la pierna y se puso morena.
1: Otro por aquí.
3: Buenas tardes, gozadero.
1: Buenas noches.
3: Vamos, niño, para la playa. Pero vamos hoy donde nos lleve el viento.
4: Donde nos lleve el viento, la marea y las mujeres. Vamos. Ponme ahí.
1: Sí.
4: Isi Reyes. Ponme a 300.
1: A 300.
4: A 300 ya con esta noche yo. ¡La muere! ¡Ole!
5: Oh, ¡buenos 300. Días!
1: ¡Buenos días! ¿A ver por aquí? ¡Buenos días!
6: ¡Buenos días, gozadera!
1: ¡Buenos días!
6: Hoy me van a pinchar. Y hoy estoy con mis dos hijas.
1: ¿Anda?
6: Tomi Emma y Tomi Chloe. Que quieren decir hola.
1: Muy bien.
6: ¡Hola!
1: Hola.
6: Hola.
1: Hola.
6: Yo quiero la canción
1: de
6: La Morocha. Y mi hija quiere la canción que esa también. La canción de La Morocha queremos toda. Despertar su bibi bu.
1: Uy, bibu.
6: Ay, uy, ay.
1: Uyaya.
6: Adiós.
5: ¿Quieres decir algo, mi amor?
1: A ver,
6: bibi bu.
7: Trabajo, para ir a la montaña, para ir de fiesta.
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1: ¿De quién, de quién, de quién? Oh, madre mía, se ha cortado aquí el audio. Ahora.
9: Hola.
1: Hola.
9: Hola. Despertar su...
1: ¡Ay, qué tos! ¡Ay, qué tos! ¡Madre mía! ¡Madre mía, qué tos! ¡Esa tos mañanera! ¡Ay, ay, ay, ay!

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0: tenemos ya la mañana prácticamente iniciada. A ver, dice por aquí, buenos días, gozaderos.
1: Buenos días.
0: Dice, mandarle un besito a mi niña que estamos aquí en el sofá espabilando a ver si... Dice, levantándonos. La ve, ¿habéis dormido en el sofá? ¿Cómo va eso? Dice que la quiero mucho, despertar su...
1: Muy bien.
0: Otro más por aquí, Enrique. Ha puesto voz, luego Coli y luego otra vez un mensaje de voz.
1: ¿Qué dice, muchacho? ¡Buenos días por la mañana!
0: A ver, me ha dado dos mensajes, a ver.
2: Buenos días, José Luis.
0: Buenos días, José Luis. Buenos días.
3: Que hoy es lunes. Me llamo mi papá al cole. ¿Anda? Mamá está trabajando.
0: Ajá.
2: ¿Qué canción quieres?
0: ¿Qué?
2: ¿Qué canción vamos a elegir?
0: A ver qué canción queremos. Te lo está pensando, a ver. ¿Qué canción?
2: ¿Qué canción quieres esta mañana? Para espabilarte.
0: A ver qué canción quieres. Para espabilarte.
2: ¿Quieres la rizo? A ver si te lo pones.
0: ¿La rizos?
3: La.
0: A ver.
2: Venga.
0: Le ponemos las rizos igualmente. De momento vamos a ir buscando la de las rizos.
2: Acá se va a estar largo.
0: A ver, que lo pienso. Sigo pensando. Lo quiero con
2: José Luis, que no se aclara. Está despertándose todavía.
0: Todavía estamos ahí en ese momento.
2: Venga, pues ahora te lo decimos. Despertar, bueno. Show, que es lunes.
0: Vámonos, venga, que ya lo sabe, ahora ya lo sabe.
3: José Luis, con la canción La Vaca Lola.
0: ¡Vaca Lola!
2: Con la del Pío Pío.
3: No, La Vaca Lola.
0: Ay,
2: venga, vamos. Díselo, dile de...
3: Venga, vamos.
2: Despertar, show.
0: ¡Despertar, show!
3: ¡Despertar, show!
0: A ver, tengo yo por aquí varias versiones.

0: Buenos días, José Luis. Somos Carmen y...
1: Anda, ya. Carmen y Adriana. ¿Cómo hace la vaca Lola?
2: Lola, la vaca Lola tiene cabeza y hacemos una vaca más linda.
0: Estamos de nuevo aquí de lunes. Y mi niña quiere que le ponga la canción
3: de la nevera.
0: Un besito, buen lunes.
1: ¡Vámonos! Mira, con Bad Bunny también.

0: Voy al cole con mi hermana Aurora. Y mi madre. Y mi padrastro. Y es mi cumpleaños. Quiero que me pongan la canción del cumpleaños.
1: Hombre, claro, por supuesto. A ver qué tengo yo por aquí. El cumpleaños. Y además creo que podríamos poner incluso a los pitufos maquineros para que pongan la del cumpleaños. A ver si lo tengo por aquí. Aquí está, los pitufos maquineros. Vamos, una pasada.
2: ¡Tiri, tiri! ¡Daos prisa! ¡Tiri, tiri, tiri! ¡Venga! ¡Ya estáis tardando!

0: Buenos días, Choche Luis.
1: Buenos días.
2: Hola.
0: Hoy.
2: Sí.
0: Lunes. Sí, hoy es lunes. Comenzamos la semana.
2: Sí.
0: Pero es un...
2: La cara que ha puesto cuando le he dicho que es lunes. ¿Qué? ¿Qué me estás contando? ¿Otra vez lunes?
3: Sí, otra vez lunes.
0: Lunes muy especial, porque hoy es nuestro día, hoy es el día del Rocío.
2: Sí,
0: ¿eh o no?
1: Hoy es nuestro santo.
0: Hoy es nuestro santo.
2: ¿Ah, sí?
0: Queremos felicitar a todas las Rocío, a todas nuestras tocayas, que tengáis un maravilloso día, un maravilloso comienzo de semana, y queremos que nos pongan la canción de...
1: Golpito.
0: De Golpito, de Quevedo. Y nada, yo la dedicamos a todos.
2: Okay.
0: Para que... Estoy un día guachi, guachi, guachi, ¿vale?
2: Guachi, guachi, guachi.
0: Y
1: despertar su...
0: Despertar su... ¡Vamos que nos vamos! ¡Un besazo!
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2: Pero antes de la de Golpito, ponemos esta, la de Joana Santos con Nino Vargas.

0: 616-1091-0916.
1: Buenos días.
2: Somos Alba y Martina.
0: Anda, mira.
1: Quiero que ponga la música de la morocha.
0: La morocha.
1: De petazo.
3: De petacha.
1: Un saludo a todos.
0: Venga, un saludito para todos. Everybody needs somebody.
4: Buenos días. José Luis.
0: Buenos días.
4: Me llamo Cela.
0: Oh.
4: Y me voy al cole con mi mamá y con Ana. Quiero que me ponga la canción de los K-pop.
0: La K-pop.
4: Despertar su.
5: Hola, José Luis.
0: Hola.
5: Soy Miren de Jerez y quiero que me pongas la canción de Chuche Luis.
0: Chuche Luis.
5: ¡Bertarzu!
3: ¡Es eso! ¡Buenos días por la mañana!
0: Chavales que van para el cole.
6: Buenos días, José Luis.
0: Hola.
6: Soy Darío.
0: Hola, Darío.
6: Y hoy es lunes.
0: Hoy es lunes.
6: Voy al cole. Y quiero la canción.
0: Dímelo.

0: José Luis, soy Julia, tengo 8 años, voy con mi padre al cole. Quiero que me ponga la canción de la morocha.
1: ¡La morocha!
0: ¡Despertar su que por la mañana!
2: Hola, José Luis, soy Alejandro, tengo 5 años.
1: Hola.
2: Quiero

0: vamos, José Luis, que hoy es lunes. ¡Vámonos! Casi viernes, casi verano.
1: Madre mía, casi verano no. Ya estamos en verano. Bueno, a ver, oficialmente no, pero a ver, los termómetros me están diciendo que ya estamos en verano.
0: Vamos a despertar, su mi dibu. Saludo para Emma, que van a pincharla hoy, madre mía. La alergia la tiene muerta, la alergia.
1: Vaya por Dios.
0: Que pinchazo y pinchazo, a ver si se le va la alergia ya.
1: Vaya por
0: mi
1: Dios.
0: Mi mamá hoy, que está un poco pachuchilla también. Un besito para mamá.
1: Venga,
0: venga, besito. A despertar, su mi dibu.
2: Hola, José Luis, buenos días. Hoy quiero felicitar a mi hija mía,
1: ¿sí?,
2: que es su cumple y cumple 9 años.
1: ¡Mira!
2: Y es una niña muy, muy buena y preciosa.
1: Muy
2: ¡Feliz
1: bien.
2: Cumpleaños!
1: ¡Cumpleaños!
2: Quiero que le ponga la canción de...
1: ¿De?
2: ¡Feliz cumpleaños!
1: ¡Cumpleaños!
2: ¡Despertar su...
1: ¡Cumpleaños!

0: maestra. Se llama Mayor y la hermanita Alesia.
1: Sí.
2: Que está malita, después vamos nosotros solos y le queremos mandar un beso desde aquí.
1: Ajá, vale. Venga, pues nada.
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5: José Luis, ¿cuánto tiempo? Quiero que me ponga la canción de la Keyboard Handel.
1: ¿La Keyboard Handel, eso?
5: Hola, José Luis. Dame. Quiero que me ponga la canción de la Soda Pop.
1: ¡Ah, Soda Pop también!
5: ¡Despertazo!
1: ¡Despertazo! ¿Cómo dice? ¿Cómo dice? ¿Cómo dice? ¿Cómo dice? ¿Cómo dice? ¿Cómo dice?
5: ¡Despertazo!

0: canción de Samuelillo, Baby la llama, y un gran saludito para mis dos primos Dylan y Tiago.
1: Muy bien.
0: Despertazo.
1: Despertazo.
2: Buenos días, José Luis.
1: Buenos días.
2: Soy Leire.
1: ¿Mira?
2: Y le mando un saludito a mi hermana Mireia, que va para la UADE.
1: Ok.
2: Y le pongo la canción de Bartolí, de la Keipo.
1: La Keipo.
2: Despertazo.
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1: A ver, por aquí, ¿qué dice? La K-pop. Versión de Vinguetta.
5: Buenos días, José Luis.
1: Me llamo

0: Bir daha çoğu.
1: Desperta, su.

tengo también, aparte de la chica, la Hantix, la canción de K-Pop, la de Golden, también los chicos del Soda Pop.

0: fuerte.
1: Dice por aquí un saludito para mi negrito bonito, ¿de parte de quién? De al

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2: Ahora venga, nos damos una vueltecita por los escaparates. Es momento de echarle un vistacito a las tiendas. Nada, un paseo breve, estirar la pierna, pasito de agua, descansito. Y enseguida regresamos a partir de las 9. 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
3: Aló.

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1: Son las 9.
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0: encantó, ¿verdad que sí? Cantó muy bien. Dice por aquí, Quique, en uno, ¿qué tal? Dice que sepas que a mi compi y a mí nos entretienen mucho.
1: Gracias, muchas gracias. Es el propósito, la verdad que sí.
0: Ay, cuando mires el reloj y digas, ostras, ya son las 9, pues sí, muchachos, ya son las 9. Ya ha pasado una hora de petacho. La verdad que pasa el tiempo muy rápido.
1: Sí, como se nota que lo estamos pasando bien.
0: A ver, dice por aquí, no cambie.
2: A ver, ¿cómo ha dicho? A ver, no cambie, ¿en serio? ¿Tú quieres que te ponga aquí a Tamara?
0: No puede ser. Yo no podría poner Tamara, hombre. Hay un límite, ¿no? Oye, vosotros qué decís, ponga a Tamara, os la pongo. Mira, te la voy a cambiar por esta. Ahora que se pone tanto de moda darle una vueltecita de tuerca a las canciones, decirle, oye, inteligencia artificial, dime qué pasa. ¿Tú eres inteligencia artificial? Yo sí soy inteligencia artificial. ¿Me puedes hacer tú a mí una cancioncita? Yo te hago una cancioncita. ¿Estás poniendo la misma voz que yo? Sí, yo pongo la misma voz que tú. ¡Buah! Bueno, entonces que quiero la canción del no cambie. Pero no te voy a poner la misma, no. Aquí te hago un techno trance house. ¿Me hace una trenza? ¡No! ¡Trance! ¡Ah, trance! Vamos a entrar en trance.
3: Pues nada, todo el mundo a cantar la del no cambie, no

0: ¿Dónde va a cantar? No, que lleva ya un minuto con la instrumental, chiquillo, vaya pedazo de intro.
1: ¿Va a cantar o no va a cantar? ¡Canta, canta, María Pilar!
2: Ahora, ahora.
0: ¡Buenos días, buenos días! Un saludito, voy a aprovechar con el intro. Un saludito a nuestro parcero, el colombiano John, desde Murcia.

0: saludar aquí a Gema. Con esto que tiene mucha parte instrumental la cancioncita. Saludamos a Gema desde Almería. Con toda la alegría. Buenos días, Gema, ¿qué tal?
1: Buenos días, José.
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0: que la cara de Quique ahora mismo tiene que ser, ¿en serio? ¿Está poniendo el no cambia aquí en Gozadera? Digo, a ver, a ver, a ver. Le hemos dado un arreglillo de chapa y pintura a la canción.
1: Chiquillo, vámonos con el lunes. Venga, que ya estamos en la última semanita del mes de mayo. Y viene junio, vamos. Cuesta abajo y sin freno, José Luis, y apretando, ¿eh?
0: Calentito, calentito.
1: Nada, besito para ti, para mi madre, para mi pesca, mi marido, mi gemita y mi Paula. A todos los gozaderos, que tengáis una estupenda mañana. Okay. Y Chuche Luis, ponte esa de me siento demasiado feliz como para estar pensando en ti.
0: Mira, muy bien, muy bien. No,
1: venga, de petazo.
2: ¡De petazo!
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0: Vámonos, vámonos, vámonos.
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0: Dice aquí que pues está guapa la canción, ¿a que sí? ¡Salud, salud!

0: mí.
1: Hola.
0: Me llamo Pedro.
1: Hola, Pedro.
0: Quiero que me ponga la canción de Daddy Yankee Bizarrán. Despertazú.
1: Despertazú.
0: Hola, mañana.
1: Vámonos. A ver si tengo yo ahí la coordinación perfecta para escribir la canción de... Me siento demasiado feliz. Y la canción de Bizarra con Daddy Yankee se titula Historia.
2: ¿Y qué?
1: Historia.
2: Vale, ponlo bien, ahí está.
1: Pues mira, vamos a hacer ese orden. Primero la de Historia y luego la de Me siento demasiado feliz.
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4: Qué bonita esta canción, es preciosa.
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0: muchos más.
1: ¡Atención, atención!
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0: José, hoy quiero que pongas la canción El Taxi. El Taxi.
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3: Vamos al repaso de los horóscopos de la mano de Tata Magic. 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Venga, vamos al repaso de los signos, a ver qué es lo que nos depara esta semana.
4: Buenos días, José Luis.
3: Buenos días.
4: Buenos días, gente maravillosa. Soy Tata, de la tienda de Tata Magic, y como cada semana te traigo los horóscopos. Para la semana del 25 al 31 de mayo, el universo nos brinda lo siguiente. Mercurio activo, ideal para lanzar proyectos, definir vínculos amorosos y mover la economía. Para el día 31 tenemos la luna azul, muy potente para manifestar, limpiar y quitar bloqueos. 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Ahora sí, comenzamos. Aries, mi querido Aries, pueden aparecer tensiones sentimentales esta semana por una confusión o malentendido en la comunicación. Arréglalo. Buena semana laboral, sobre todo si estás trabajando para tu propio proyecto. Aprovecha la luna azul para reducir el estrés. Nota, ten cuidado donde guardas las llaves. Tauro, esta semana viene movida por sentimientos encontrados respecto a tu persona especial. Acuérdate de que quien debe aclararse eres tú. Mejora económica y laboral después de un largo periodo de estancamiento. Ofrecimiento laboral pero a larga distancia. Aprovecha la luna azul para organizar la mente. Nota, vacía el PC o móvil de fotos, ya sabes de quién. Géminis, una sorpresa agradable esta semana hará que vuelvas a recobrar la ilusión. Tú también necesitas mimos. Semana mega movida laboralmente, entrega de proyectos e informes agotando el tiempo, retraso por atasco o incluso alguna regañina del jefe. Mantén la calma. Aprovecha la luna azul para hacer un ritual de volteo. Nota, cuida la garganta y no fumes. Cáncer, estás en un proceso de cambio sentimental, ya no solo por madurez, sino por estabilidad y serenidad. Pase lo que pase, y eso es maravilloso. Trabajo y estudio requieren un esfuerzo por tu parte. Aprovecha la luna azul para escribir aquello que deseas manifestar. Nota, un abrazo a esa persona en el momento indicado le devolverá la alegría.

0: tírate.
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2: Leo, necesidad de aprobación y de encontrarte contigo mismo. Puedes llegar a un ofrecimiento laboral bastante atractivo, solo debes sopesar los horarios. Aprovecha la luna azul para encajar todo en tu mente y ver las cosas de otra forma. Nota, cuidado con los dedos de las manos. Virgo, mi querido Virgo, controlar tanto a tu persona especial o pareja solo hace que se aleje o la incomode. Piensa un poco en cómo te sentaría a ti tanto control irracional. Notificación importante laboral o reincorporación al trabajo. Aprovecha la luna azul para hacerte una buena limpia. Nota, presta atención a tus sueños. Libra, esta semana no vas a querer ni que te miren. No te encuentras bien y prefieres distancia a provocar un desastre con tu pareja o persona especial. Estabilidad laboral, aunque el tema vacaciones va a dar algún que otro dolor de cabeza. Aprovecha la luna azul para cargar una punta de cuarzo cristal y llevarla después contigo como protección. Nota, escribe ese mensaje. Escorpio, alguien del pasado puede volver con buenas intenciones, pero te advierto que ya la duración de la misma será efímera. Tú decides. Fin de contrato o baja laboral, pero esta semana los astros no sonríen a todos los Escorpio. Aprovecha la luna azul para escribir una nota a tu yo del futuro en un año y guárdala.
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1: 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Mejor un Kit Kat y piénsatelo bien. Examen aprobado o prueba laboral superada. Aprovecha la luna azul para sanar esa herida emocional. Nota, tu mejor vestimenta es tu sonrisa. Capricornio, alguien te observa en silencio. Quizás no te des cuenta, pero a veces el amor está más cerca de lo que pensamos. Si te estás planteando en ir a trabajar fuera, ahora es tu momento. Aprovecha la luna azul para manifestar tu deseo. Nota, retrasos en viajes. Acuario, cuidado con las señales confusas. Ya nos conocemos y después te enganchas a quien no debes. Replanteamiento laboral, generar de nuevo un informe o rehacer horarios. Esta semana pinta complicada. Aprovecha la luna azul para meditar. Nota, no olvides tu teléfono. Y por último, Piscis. Posible decepción sentimental de la que te vas a reponer pronto, aunque ha dolido. Nuevo impulso laboral, nuevo proyecto o nueva alianza. Aprovecha la luna azul para mimarte un poquito. Nota, no seas tu propio enemigo. Hasta aquí las predicciones de esta semana. Aprovecha la energía maravillosa de la luna azul. 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Nos vemos el 1 de junio. Cuídense.
2: Hasta el mes que viene. ¿Qué apaña? 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
2: ¡Vámonos! A ver, que nos dice por aquí que repitamos el saludo. A ver, saludo que hemos hecho antes de para Miguel, de parte de Ana Herrera. Ana Herrera, que está en Alhama de Almería.
3: Vale. Pues nada, un saludo bonito para el muchacho, de parte de Ana Herrera. ¡Latigazo!
2: Otro más por aquí, Antonio. Antonio, escúchame. ¿Te llamas Antonio Tejero?
3: ¿En serio?
2: Menudo. ¿Te llamas Antonio Tejero? Menudo bullying te tiene que hacer en el colegio, ¿eh? De verdad. Bueno, a ver, vale, callata. Ahí. Dice, ¿me pueden mandar un saludito para mi amigo Paquito? Que no es el chocolatero. ¡Ay, ay, ay!
4: Venga, pues que están ahí en la cuadrilla. Este finde se va para Canarias y va a hacer la avioneta.
2: ¿Se va que se va en una avioneta o cómo va eso?
4: ¡Oy, oy, oy, oy! Nada, pues Antonio Tejero. Cuando entres en un bar, recuerda decir eso de ¡quieto todo el mundo!
3: Lo ha dicho Antonio Tejero.
2: Atención, que nos vamos con Cristina, Cristina, Cristina, Cristina.
5: Bueno. Buenos días, tu amigo Azadara.
2: Buenos días.
5: Calla, hoy está aquí el señorito. Arara.
6: Hola. ¿Qué sabéis que?
5: ¿Cómo? Y buenos días, ¿no?
6: Buenos días.
2: ¡Buenos días! Ese Darth Vader en pequeñito, Luke Skywalker. A ver, que me está enseñando una foto y dice aquí llevo la última vacuna del antibiótico del bichillo. ¡Ay, del gatito este atigrado! ¡Ay, qué gracioso!
6: Es que como la dominanta de mi madre, que siempre tiene prisa y siempre lava.
2: Mira.
5: Bueno, me dejaste limpio, ¿no?
6: Hombre.
2: Mira.
6: Y entonces, con esto te lo digo tú. Mi camiseta era beige y mis calcetines todo blanco con dibujitos, ¿no?
2: Todo claro. Sí. Luke Skywalker, que tiene su propia sintonía también, ¿eh?

0: diccionario.
1: Pues se han vuelto rosa.
2: Se han vuelto los calzoncillos rosa. La fuerza lo guía. Eso que alguien ha metido algo rojo dentro de la lavadora, se ha desteñido y ha vuelto rosa todo lo que se

0: posible.
1: No puede creer posible, Sir Luis.
0: Es posible.
1: No me puedo equivocar una vez, no, con mi hijo no. Mira, Sir Luis, te comento.
0: Ya ves.
1: Ayer puse un montón de lavadoras, lavé toda la ropa de invierno para guardarla y saqué la de verano. Bueno, pues la última lavadora metí la sábana de color. ¿Qué pasa? Yo digo, bueno, ¿qué puede pasar? Si meto la sábana de color.
0: Sí, no, pero se masca la tragedia.
1: No pase nada. Con los calcetines blancos, que tenían un poquito de blanco con dibujitos. Digo, y una camiseta del pijama, ¿veis qué tenía?
0: Ah, vale, de acuerdo. Todo rosa. Al final todo rosa. Dios mío, ¿cómo te lo estuviera viendo?
1: Se había salido rosa todo el niño. Los calcetines, la camiseta rosa. Pero claro, yo dije, ¿cómo es posible que haya salido rosa esto? Sí. Y lo del ángel, los calcetines del ángel blancos, blancos como la... pues nada.
0: Ajá.
1: Blancos como la seda de Sir Luis. Pues nada, los del niño todo rosa. Mira, me pego una pecha de raíz cuando veo esto, los calcetines, la camiseta. Y si tú te crees... ¿Tú te crees que dominante es lo que...
0: Luke Skywalker rosa?

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1: Enrique Iglesias, con la A-L-F-A.

0: Son las 10.
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0: Son las 11.
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0: Son las 12.
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0: Es la una.
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1: Pero a uno lo que le da la felicidad son personas, no cosas. Tú porque me ve a mí aquí conseguir pila de cosas, eso no te va a dar felicidad ninguna. A mí la felicidad me la da mi madre, me la da mi padre, que bien, gloria a usted, me entiendo, no me la dan mis hijos, ¿sabes? Entonces yo tengo que trabajar para que esa gente esté bien, ¿sabes? Es obligatorio ganar dinero.

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0: Son las 2.
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0: Son las 4.
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0: Son las 6.
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0: Son las 7.
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0: Son las 8.
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0: Son las 9.
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0: Son las 10.
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0: Son las 11.
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0: meten mano. ¿Quiénes son los que comandan una nueva generación? 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Tú sabes, los ídolos tuyos. Seguramente te estás preguntando cómo lo hacen. 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

0: es la una. La una.
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